Hola, muy buenas tardes a todos y bienvenidos al programa Bulerías en Radio Agora 105.5. Willkommen zu unserer spanischen Sendung Bulerías. Al micrófono Jenny Carmen Pitawa. Heute zum wiederholtesten Mal, weil diese Sommer scheinlich zu Ende gehen zu wollen, vamos a meternos otra vez con el verano, porque parece que este verano no quiere terminar nunca y siempre tenemos una repetición. Sí, si fuera todo así un poco más moderado, pues sería más bonito, pero eso me recuerda mucho al abril, que hace lo que le da la gana y de repente te despiertas con frío, después de repente llega calor, o sea, un tiempo de película. Y por eso nosotros hoy nos vamos a dedicar a poner mucha música de lo que llegue, porque todavía no tengo muy claro lo de las canciones del verano, pero sí las que participaban el año pasado, las canciones que eran y fueron y las de ahora, pues entre una cosa y otra como que no acabamos, porque realmente la canción del verano sale cuando el verano termina. Cuando el verano pasa, entonces es cuando se determina qué bonito fue el verano y esta ha sido su canción. Y así que, como todo va así, mientras no hagamos un programa de villancicos y canciones del verano juntos, va todo bien. Y nada, vamos a empezar pues con Álvaro Soler, con la canción Estamos Todos Bajo el Mismo Sol.

Sí, se nos va agosto, viene septiembre y seguimos en las mismas. Yo creo que nunca en mi vida he mirado tantas veces el parte meteorológico como ahora. Es lo que hago lo primero por las mañanas de ver y hoy que nos prepara cómo están las cosas. Puedo decir que este año también he escalado más montañas que anteriormente. Y claro, estás arriba, de repente te pilla una tormenta o una lluvia, vas para abajo, te asas otra vez. Las noches tampoco las puedes más o menos manejar, porque tanto el día como la noche no son como eran antes, o como, digamos, como el año pasado. El año pasado todavía se podía decir, pero este año estamos en un tiempo indefinido. Y cuando yo hablo con mi familia en España, está pasando lo mismo. Da igual si hablo con Sevilla, con Madrid, todos me hacen el mismo comentario. Todos estamos así. Claro que si a nosotros ahora este calor ya nos parece mucho, imaginaros en Sevilla con 45 y para arriba cómo está la gente. O sea que ya es mucho. Luego he visto en la naturaleza muchas cosas que normalmente te indican que hace un tiempo muy caluroso. Flores que se queman antes de llegar a terminar de desarrollarse, que si no haces una foto no se lo cree nadie. Y cosas así. Bueno, vamos a ver cómo terminamos cuando esto se estabiliza y nosotros también. Y de momento, pues seguimos con la buena música. Seguimos con Álvaro Soler y ahora le toca a Sofía.

0: Sofía.
1: Sí, parece que me ha salido una corta versión de Sofía. Y naturalmente no sé el por qué, porque ya había parado. Vamos a salir. A veces cosas que pasan. Y quería probar, pues tengo aquí un disco que preparé el año pasado en vista a la canción del verano. Y no lo he mirado y no le he puesto nada, solamente así como canción sorpresa. Canción sorpresa, cuando el año pasado esperábamos la canción del verano y esperábamos ver si ganaba esta, aquella o la otra. Porque sí, pudimos seguir mucho las canciones que estaban muy de moda este año, pues realmente con lo de los mundiales ha variado el estilo porque se han revivido canciones antiguas y la gente no paraba de cantar canciones de esas que todo el mundo conoce, todo el mundo se las sabe y todo el mundo quiere cantar. Ahora vamos a probar una y va a ser precisamente una canción así, la canción primero y después vemos de quién es. Esta era una de las candidatas el año pasado para ser la canción del verano.

0: Ha sido un saltazo que hemos dado en las músicas, canciones legendarias, canciones de verano. La playa, el mar y tú. Esas canciones que han acompañado durante años. Ahora tenemos últimamente canciones que pasan del año y como mucho dos y luego ya nada, pero esas canciones que dejaron marcada su huella para varias generaciones, esas sí que son las grandes canciones del verano. Y ahora tengo otro tema aquí, que es la alegría de vivir, del grupo Tu Otra Bonita.
1: Esto es para todos los que saben que a vivir se aprende viviendo, que la vida es dedicarse a vivir.

Sí, así en rato y rato quería también deciros para los amantes de la música, de los conciertos en directo, que habrá un concierto el día 20, lo digo ya el día 1 precisamente porque hay cosas que a veces las entradas se agotan muy rápido y por eso. En el Am Hof en Feldkirchen viene el dúo Siqueira y Lima, quiere decir Cecilia Siqueira de Uruguay y Fernando de Lima del Brasil, que son dos guitarristas, o sea, un dúo de guitarristas de lo más grande que normalmente pues actúan en Nueva York, París, Tokio, y ahora les toca el Am Hof. Y los que quieran ir, pues ya sabéis, a ponerse en marcha, porque son dos guitarras, cuatro manos, un alma, lo que se dice de este un dúo tan simpático, y lo dicho, also, Am Hof in Feldkirchen, zwei, ein Duo de Gitarren, also, zwei Gitarren, vier Hände, eine Seele. 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Y lo dicho, por las entradas, ya sabéis que esto es siempre la cultura de el Kulturforum de Amt Hof. Ahí encontráis toda la información detallada y naturalmente dónde adquirir, reservar las entradas. Y seguimos con la música, y seguimos con la calor, y seguimos con el sol, y ahora le toca a el sol mío, tuyo, nuestro, sol de todos.

Sí, hoy la técnica nos corre, corre, que da miedo, pero seguiremos, seguiremos y seguimos con otro intento de la canción del verano secreta. ¿Qué esperábamos el año pasado de la canción del verano? Vamos a ver.

Sí, en la fiesta de Blas ya vais viendo que son canciones legendarias que realmente en su tiempo consiguieron ser la canción del verano, la canción más escuchada y de ellas os puedo decir que bastante tiempo más, o sea, años después, todavía cantábamos en la fiesta de Blas cuando ya Blas y todos los demás ya empujábamos los cochecitos y teníamos niños. Pero sí, era una canción grandísima. Y ahora tengo otra preparada que es de Diego el Cigala, Amar y Vivir.

eso era Diego el Cigala. Y ahora tengo otra vez un grandísimo éxito, que no solamente fue un grandísimo éxito como canción del verano, sino como canción de varias generaciones. Un exitazo. Creo que ese grupo tuvo ese gran éxito. Los demás eran cada vez más pequeñitos, pero ese fue espectacular. Grandísimo éxito de Los Payos. Los Payos y su canción María Isabel.

0: Tengo el poder con Manuel Carrasco. Y ahora un poco más fuerte, porque yo soy de Bozarrón. Y ahora tenía aquí puesto a una canción con Lolita, Jugando a Disfrutar.
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Sí, con Lolita jugando a disfrutar. Y ahora le toca a Álvaro Soler con Nico Santos. Dos de la música actual española, digamos, en todo el ámbito de Alemania, Austria, o sea, de toda la zona germana y naturalmente también, pues, Italia, Francia, pero especialmente en Alemania, tanto el uno como el otro. El uno es alemán y el otro es medio alemán. Eso ya les abre muchas puertas y aquí vamos con Fuego, Álvaro Soler y Nico Santos.

0: Hoy sí que se nos escapa el tiempo porque ya llegamos casi al final del programa de hoy y lo queremos cerrar pues con una de las canciones del verano del año pasado. Como siempre, un gran abrazo a todos, pasadlo lo mejor posible, disfrutar de todo lo que tenemos en estos momentos, porque quién sabe cómo nos caerá el invierno, o sea que al sol a bailar y a disfrutar, aunque sea un poco desmesurado, un poco fuera de tiempo, pero bueno, adelante todos. Y como siempre, hasta luego, hasta pronto, bis nächste Woche, chentas y auch dabei waren.
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Ya pues seguimos con este viaje musical a través de Hispanoamérica. Oiga, un pequeño saludito lleno de afecto, de cariño para nuestra querida amiga Chantal de México. Pues ella que nos enseña a bailar una quebradita o algo así, ¿no? ¡Ay, qué lindo! Todos los ritmos de México los encontramos siempre impregnados de esa alegría, de esa pasión que encierra el pueblo mexicano, más aún cuando se trata de alguna manera, transmitir todo lo que es su cultura a través de la música y del baile. Así que nada, pues, vamos a escuchar un ritmo que nos encante, que por ahí lo hemos bailado con nuestra querida amiga Chantal. Desde aquí, nuestro saludo musical para Chantal y para todos nuestros amigos de este México lindo y querido.

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1: Seguimos la Noche Latina de Radio Agora, das ist Lateinamerikanische Nacht. 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Oiga, decíamos que se nos va el verano, pues ya estamos en septiembre. Y es un mes donde hay muchas celebraciones importantes. Bueno, en Latinoamérica, pues, entre otros, México y Chile celebran en este mes el mes de la patria, de la independencia, el grito de libertad de alguno de los pueblos en Latinoamérica. Esto de, bueno, haber vencido o derrotado o de alguna manera haber constituido la república después de terminar con el dominio español, ¿no? Dicho todo esto en términos positivos, el cambio de una era, pues, en donde comenzó a nacer nuestra idiosincrasia, acentuarse más todo lo que encierra nuestras tradiciones, a partir más que nada de, bueno, el momento en que naciones como México y Chile y toda América Latina adopta su propia identidad sin dejar de reconocer el valor que tienen nuestros pueblos originarios, ¿verdad? Aquellos que nos precedieron y de quienes nos sentimos realmente orgullosos. Llámense incas, mayas, quechuas, mapuches, etcétera, etcétera, etcétera. Sí, nuestros pueblos ancestrales son parte fundamental en nuestra identidad como nación, ¿verdad? Debemos honrarlos, valorarlos, respetarlos y, por sobre todas las cosas, enorgullecernos de ser quienes somos, descendientes de aquellos pueblos que nos han legado toda una historia de avances en ciencia, cultura, en desarrollo, en fin, todo lo que significó aquellos tiempos, ¿verdad? En donde nuestros antepasados estaban ahí construyendo un mundo de verdad que buscaba desarrollarse en paz y, por sobre todas las cosas, en armonía con la naturaleza, con la madre tierra, con la Pachamama. En fin, pues, hay que seguir aquello, ¿no?, de valorar, respetar y sentirnos siempre orgullosos de ser la

Esta noche en Latina de Radio Agora les acompañamos cada martes entre las 21 y las 23 horas para compartir un poco lo que es la geografía musical del mundo de habla hispana. Oiga, estaba leyendo a propósito de redes sociales, de las que siempre hablamos, porque está ahí, pues, lo que ocurre hoy es la realidad de todo el mundo actual, ¿no? Estaba leyendo que Meta, ¿no?, esta tremenda empresa que controla el Instagram, el Facebook, todo eso, ¿no?, tuvo que llegar a un acuerdo luego de una demanda para acceder a un pago histórico de más de 16 mil millones de dólares por demandas de salud mental infantil en los Estados Unidos. ¿Ya? Bueno, esto nos habla de una realidad que no podemos desconocer. Sin duda que todo lo que son las redes sociales, ¿no?, mientras se utilicen de manera positiva, constructiva, muy bien, ¿no? Pero está muy mal que se produzca esta dependencia a la que hemos llegado todos en el mundo. Porque no es solo una cosa de la gente mayor. Lo más terrible es que a los chicos más jóvenes y a los niños, muy, muy pequeños, cuando se les pasa un celular o se les permite el acceso a las redes sociales, se crea una dependencia mucho mayor, pero que afecta, sin lugar a dudas, el estado de salud, ¿no?, que están demostradas científicamente, produciendo en ellos diferentes problemas perjudiciales para la salud mental en todos aquellos menores de edad que de la noche a la mañana pasan a ser dependientes de un teléfono móvil o de un computador, de un ordenador, ¿no? Hay que tener cuidado con aquello, ¿no? Hay que cuidar a los más pequeños, sobre todo, ¿no? Y a tener atención, a no dejar que, se pasen muchas horas en esto del teléfono, en las redes sociales, en fin, porque eso implica la falta de sociabilidad con la que van a crecer, ¿no? La falta de esa autoestima directa, ¿no?, en el contacto directo con sus semejantes, ¿no? Y puede llegar a producir trastornos muy serios, estados depresivos, angustias, en fin, una serie de problemas que preocupan, y de ahí que se ha hecho esta denuncia a una de las empresas más grandes en el mundo de la informática, de las redes sociales, ¿no? Y tanto así que se ha sancionado a Meta en el pago histórico de más de 16 mil millones de dólares por demandas en contra de lo que es, no en contra, sino demandas por el efecto que interfiere en la salud mental infantil allá en los Estados Unidos. Así que nada, pues está bien, hay que usar las redes sociales, lo que nos aporta, pero cuidado, que no se produzca una dependencia, porque la verdad es que no es nada bueno, ni para la salud mental, ni para sociabilizar con nuestro semejante. Hay que decirlo con sus letras, ¿no? No es muy agradable tener una visita, un amigo, una amiga, alguien cerca, que esté todo el día pendiente del teléfono, ¿no? Por Dios, que es desagradable, ¿verdad? Y lo decimos en general, pues se produce a todos los niveles, ¿no? De gente joven y también de gente no tan joven, ¿sí? Ya. Así que vamos a intentar darle un uso como corresponde a las redes sociales y a la utilización especialmente del teléfono móvil, del llamado
celular o handy, como decimos, por estos lados. En fin, hay que cuidar lo que es el futuro del planeta, que son los más pequeños. Nosotros, desde aquí, les invitamos a disfrutar de lo que es la música latina.

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1: Así es, la Noche Latina de Radio Agora les acompaña cada martes entre las 21 y las 23 horas. Estamos en vivo y en directo. Son las 22 con 13 minutos y tenemos una temperatura de 19 grados. Vamos a seguir teniendo solcito, un poquito de calorcito. De lo que va quedando del verano. Se dice que cronológicamente el verano aquí en Europa, en el hemisferio norte, comienza cada 21 de septiembre, ¿no? O sea, oficialmente, según el calendario, nos quedarían 20 días de este verano 2026 aquí en Europa, ¿no? Pero, hay que aprovecharlo, pues no, con sol, con lluvia, como sea. La vida es para vivir y disfrutar ese momentito que nos regala el universo, no sé, Dios, lo que ustedes quieran, pero cada momento que tenemos posibilidad de disfrutar de un buen clima, de un lugar bello, de una buena compañía, de una comida, cualquiera que sea, de un pan, hasta un caviar, ¿no? Hay que disfrutarlo intensamente, porque la vida es un momento y ese momento no regresa más, ¿no? Son otros momentos los que van a llegar a nuestras vidas, ¿no? Con diferentes matices, ¿no? Pero ya lo que pasó ayer no vuelve, no hay nada que hacer, ¿no? Así que vamos a mirar para adelante y a disfrutar. Esto que nos enseña la música, la literatura, en fin, entender que la vida es un momento y que vale la pena vivirla intensamente. ¿Sí? Ya. Aprovechamos de mandar un saludo muy cariñoso a nuestra gente linda ya, pues, en Cali. Imaginamos que ya estarán más repuestos del tremendo susto y los daños que causó el terremoto de Colombia de hace poquito tiempo, ¿no? De hace algunas semanas. Pero, en fin, hay que levantarse y seguir para adelante por lo mismo, pues. Por eso hay que disfrutar la vida. No sabemos cuándo la naturaleza nos puede sorprender con alguna tragedia, algo terrible. Pero hoy que tenemos salud, vida, hay que sacar afuera esa buena intención de querer vivir una vida, ojalá mejor, no con todo aquello que queremos, sino con todo aquello que tenemos. Vaya un saludo para Paola, para la Cami, que está ahí. En clases virtuales les deseamos todo lo mejor del mundo. Bueno, y para toda nuestra gente linda de Colombia, allá en Cali y en otros lugares de esa gran nación sudamericana, nuestro saludo musical para que, ojalá, pues, esta música los llene de energía y vuelvan a creer en cada uno de esos momentos de ellos que seguramente la vida deparará a cada uno de ustedes.

Bien, me parece, ya nos vamos. Pero hay que reírse de esas cosas un poco superficiales. Es cierto, uno mira vitrinas, pero no hay que llevarse, porque todo lo que se muestra ahí, porque hay otras cosas que es el trasfondo, los valores de cada una de las personas. En fin, como sea, desde aquí les deseamos que tengan una feliz noche y al comentar en este Insta que no seré latinoamericana y llena. Hoy te vas a dar un seré un seré noche latina, claro. Ya nos vamos, sean inmensamente felices. Buenas noches, hasta la vista.